0: Fueron invitados por la Embajada de Colombia para venir a Corea a hacer un performance y todo. Entonces, ¿cómo piensan ustedes que es el rol de ustedes que tienen que hacer aquí a base de eso, a base de esa invitación?
1: Bueno, principalmente nuestro rol, nuestra labor es hacer la música, ¿no? Y la oportunidad también, gracias a la embajada por la invitación, es que podemos traer un poco de Colombia y la oportunidad de mostrar nuestra música ante el mundo. Ese es nuestro rol principal.
0: So their principal role is to bring Colombian music and show it to the world and represent it in that way.
2: Y también establecer un puente entre ambas naciones para generar pues más unión.
0: And establish kind of a bridge between two nations in order to do things more culturally, if anything, together.
3: I see. I want to ask them what their sort of concert plans are in Korea. I know they're here for their radio appearance, but other than this, what are some of the shows that are they're planning on doing here?
0: Aparte del show de radio hoy día, ¿cuáles son otros actuaciones o conciertos que tienen aquí planeado? A ver si alguien lo dice.
4: Ayer, we played yesterday in Nodal
3: Nodal
4: Island.
3: Island.
4: Nodal
3: Ah,
4: Island.
3: Nodal, Nodalsum. Right, Nodal Island, yes.
4: And
3: That noodle, right?
4: we're going to play tomorrow in a Latino festival.
3: I see.
4: Latino festival
3: I
4: is
3: see.
4: going to be tomorrow.
3: I know you're here on sort of an acoustic setup today, but did you play with this like a full band setting yesterday and also?
0: Ayer tocaron, hoy día van a tocar un poquito más acústico, pero ayer ¿cómo tocaron? Tocaron así full. A ver si nos pueden pintar ese.
4: Uf, ok, sí, o sea, de hecho aquí estamos, digamos, todos los integrantes de la banda, pero realmente nosotros utilizamos muchos más instrumentos.
0: So the main members of the band are here, but originally they would be more instruments
3: I
0: that they
3: see.
0: play.
4: Entonces, nosotros utilizamos mucho, pues, los instrumentos, los efectos para la música electrónica.
0: They use a lot of electronic music effects and
4: Necesitamos pues un computador también,
0: They need
4: las
0: a laptop too.
4: secuencias. Juan Carlos toca timbal, bongo, djembe y floor tom y bueno, un kit multipercusión grandísimo. Larry también tiene un kit de congas, djembe. Pablo tiene la voz con efectos y la voz limpia. Juanco tiene su guitarra eléctrica y además un montón de máquinas. El saxofón también va con muchos efectos y con, o sea, todo tiene como un contexto mucho más interesante.
3: I think I understood that. Saxophone, please don't say, just kidding, please.
0: Juan Carlos and Larry, who are playing percussion, their kits are much bigger, and here like Felipe, who plays a saxophone, everything is more kind of with effects. Someone like Juan Andres would also, everyone will play mostly in more effects, and the texture will be much bigger, if anything, right?
4: Yeah,
3: I
4: right
3: see.
4: here is like funny, you know, that to see Juan Carlos and Larry with just one drum is.
3: What did he say? Sorry.
0: So, una vez más, por favor. Repito una vez más eso. No te
4: Que es
0: escuché
4: como
0: bien.
4: chistoso ver de todos a los chicos ver con solo un
0: Okay.
4: tamborcito.
0: So it's quite funny for Felipe to see that the percussionists are just only with one little drum playing, where
3: Right.
0: they live said it's like they're, you know, filled with percussions all over the place. So,
3: Right. I have a question. Did you have to kind of practice this sort of stripped down acoustic setting? They have to practice separately for this
0: Usted,
3: set?
0: para un set así más simple, tiene que practicarlo también o ¿cómo lo hacen?
5: Sí, claro. Pues en realidad ha sido un poco improvisación, ¿cierto? Ha sido un poquito como lanzarnos a hacer cosas nuevas, porque en esta gira Asia Tour que hemos tenido, ya pasamos por Malasia, por Vietnam, y hemos tenido la oportunidad de hacer sets, por ejemplo, para colegios, para mostrar un poco cómo hacemos la música, pero en este formato reducido. Así que sí hemos tenido un poco que cambiar lo que normalmente hacemos y ensayarlo un poquito.
0: They've had to rehearse and improvise a bit, especially when they do shows for schools too. So that opportunity happened in places like Malaysia and Vietnam as well.
3: I see. Because their music in full setting sounds very electronic, a lot of electronic music elements to your show. But obviously today, you're all unplugged, right? All acoustic. So it's
5: Yeah.

0: Yeah! Woo! Wow! Okay, one of the listeners says, 선생님, 이키 오빠 오늘 쌀쌀 그루브 하루 종일 라이브 하시면 안 되나요? 너무 좋네요.
1: Un oyente dice, ¿pueden ustedes tocar por todo el día hoy en la radio?
0: All day long, man. All day long at EFM, Sarsan Group. Wow, I loved it. That was Yolalas by Sarsan Group that we heard the electronic sort of the recording version of it. And this is the acoustic version of that song. I love both versions, I think.
1: Las dos versiones.
0: Very different, though.
1: Mm-hmm. Yeah. Las dos versiones muy buenas, pero sí.
0: Yeah.
1: Muy diferentes.
0: Yes. So let's get into this a little bit more. So judging from your band name, it is very obvious that you have your roots in salsa music. I know this is very stupid to question one more time, but what is salsa music?
1: Queremos saber, el DJ quiere saber, bien simplemente para ustedes, ¿qué es la música salsa entonces?
2: Bueno, la salsa. La salsa es una mezcla, una reunión de muchos ritmos, de muchas culturas, y es ese punto de encuentro. De hecho, es un término que nació con la idea de reunir todas esas tradiciones de diferentes países en un mismo lugar. Eso es la salsa para mí.
1: Okay. So, yes, salsa, in simple terms, is a mix of rhythms, a mix of cultures that happen to reunite traditions. And also, yes, reunite traditions and generate this type of music.
3: Y para mí, quizá en pocas palabras, gracias a esa definición, para mí es el alma de nuestro pueblo, es el alma de Latinoamérica.
1: So it unites many Latin American cultures, and that is the soul of Latin American, you know, music and what Latin American is.
0: Right, okay. Yeah. All salsa musicians, they know how to dance salsa?
1: Todos los salseros, ¿no? Uh-huh. ¿Bailan también música salsa? ¿O
4: nosotros sí.
1: The percussionists.
3: Mal, pero bailamos.
1: Bad, but they do.
0: Because salsa.

0: Northern Ireland.
1: In Northern Ireland.
2: Right, Northern Ireland, yes. Northern Ireland.
1: And we're going to play tomorrow in a Ladino festival.
2: I know you're here on sort of an acoustic setup today, but did you play with this like a full band setting yesterday and also?
3: Ayer tocaron, hoy día van a tocar un poquito más acústico, pero ayer ¿cómo tocaron? Tocaron así full, a ver si nos pueden pintar ese.
1: Ok, sí, o sea, de hecho aquí estamos, digamos, todos los integrantes de la banda.
3: Yeah.
1: Pero realmente nosotros utilizamos muchos más instrumentos.
3: So, the main members of the band are here, but originally they would be more instruments
2: that I see.
3: They
2: play.
1: Yeah. Entonces, nosotros utilizamos mucho, pues, los instrumentos, los efectos para la música electrónica.
3: Yeah, they use a lot of electronic music effects. And,
1: right. Necesitamos, yeah, pues, un computador también, las secuencias. Juan Carlos toca timbal, bongo, djembe y floor tom y, bueno, un kit multi-percusión grandísimo.
3: Yeah.
1: Larry también tiene un kit de congas, djembe. Pablo tiene la voz con efectos y la voz limpia. Juanco tiene su guitarra eléctrica y además un montón de máquinas. El saxofón también va con muchos efectos y con, o sea, todo tiene como un contexto mucho más interesante.
2: So, I think I understood. Saxophone, please, don't say, just kidding, please.
3: So, Juan Carlos and Larry, who are playing percussion, their kits are much bigger, and here like Felipe, who plays a saxophone, everything is more kind of with effects. Someone like Juan Andres would also, everyone will play mostly in more effects, and the texture will be much bigger, if anything.
1: Right here is like funny, you know, that to see Juan Carlos and Larry with just one drum is...
3: Yeah.
2: What did you say? Sorry.
3: Una vez más, por favor. Repito una vez más eso. No te escucho.
1: Es como chistoso ver de todos a los chicos ver con solo un tamborcito.
3: Okay. So it's quite funny for Felipe to see that the percussionists are just only with one little drum playing,
2: right,
3: where they live set, it's like they're, you know, filled with percussions all over the place.
2: Right. So, yeah. I have a question. Did you have to kind of practice this sort of stripped down acoustic setting? Did they have to practice separately for this set?
3: Para un set así más simple, ¿tienes que practicarlo también o cómo lo hacen?
4: Sí, claro. Pues en realidad ha sido un poco improvisación, ¿cierto? Yeah. Ha sido un poquito como lanzarnos a hacer cosas nuevas, porque en esta gira Asia Tour que hemos tenido, ya pasamos por Malasia, por Vietnam, y hemos tenido la oportunidad de hacer sets, por ejemplo, para colegios, para mostrar un poco cómo hacemos la música, pero en este formato reducido, así que sí hemos tenido un poco que cambiar lo que normalmente hacemos y ensayarlo un poquito.
3: So, they've had to rehearse and improvise a bit, especially when they do shows for schools too. So that opportunity happened in places like Malaysia and Vietnam as well.
2: I see, because their music in full setting sounds very electronic, a lot of electronic music elements to your show, but obviously today you're all unplugged, right?
4: Yeah.
2: All acoustic, so it sound very different from their usual, you know, very heavy electronic sound. So I'm really looking forward to that. Before getting to your performance, though, I found this little phrase called Colombia is known as a land of that.
3: Entonces, Colombia es conocida como la tierra de los mil ritmos. Y supuestamente hay como 1025 ritmos más
5: Colombia tiene una riqueza rítmica bastante impresionante. Y esto se da de generación en generación. Y que además tiene la posibilidad de diferenciarse una cultura diversa, porque además en cada territorio hay una manera diferente de ejecutar algún ritmo o alguna.
3: So, yes, so basically it's very.